0: Vaya. 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

¡Eso quiero! ¡Eso quiero! Presentando el próximo tema, está incluido en un trabajo disquero titulado Gracias, y es un tema que hizo popular el gran cantante puertorriqueño Don Tito Rodríguez. Mi versión de La Toalla, pues.

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0: 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Este importante avance bajo tierra marca un antes y un después en la construcción del proyecto.
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0: ya estamos de vuelta con más en Estéreo Azul. Derrumba con Moisés Rodríguez. Gózatela. 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

0: No me acostumbro a llegar a este sitio y a encontrar a otra gente. 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

0: Feliciano.
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0: compañeros y compañeras del Chilinqui, los que se unen cada fin de semana para realizar cometidos específicos de celebraciones diversas y sobre todo para mantenerse alrededor de los grandes éxitos que con muchísimo gusto brindamos para ti 24/7 y sobre todo cuando llega un nuevo fin de semana, pues más acentuado todavía.
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0: 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Y ya nosotros estamos listos en cabina como siempre para disfrutar buenos éxitos en la programación de Noches Tropicales.
2: Ajá, oye, mira, mira por ahí, mira que mira mi José.
3: ¿Quién es?
2: Mario
3: Mato
2: de Panamá. Ay, María, mira, pero mira Manfred Gómez, mira Roberto Gómez.

sus 50 años de trayectoria musical. José Alberto el Canario. Anoche tuvimos la oportunidad de conversar con él. Brindó muy buenas declaraciones, y sobre todo porque dice que ya está listo y

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0: Oye, tengo saludos para Rogelio. Yarito, bienvenida, Yarito.
1: Nos vemos, nos vemos.
0: Griselda Isabel. Solito Pérez. Solicitando algo de lo bueno, de lo duro. Qué bien. Matías Domínguez Reyes, los amigos allá en el Real, en el Darién. Fin de semana con Azul y sobre todo disfrutándola con nosotros aquí en Noches Tropicales.

0: 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Mándame tus saludos, tus mensajes. Buenas noches para usted que nos reporta sintonía, gracias. Saludos a Víctor, bienvenido Víctor. Voy a una pausa y usted manténgase allí porque estamos de vuelta con más sabor a fin de semana y viene algo bueno.
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0: Bueno, continúan tus noches tropicales y sobre todo con sabor, tremendísimo sabor a fin de semana. Y nos vamos con algo.
8: Hey, baby.
0: Algo nuevo.

0: una producción musical de J-Roll.
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0: La producción se titula Caribbean Sound y este es el primero del rhythm. Así que disfrútelo, de primerito lo escuchó a través de Azul. Chino Sánchez, J-Roll en la

0: Lo nuevo estrenado aquí en Azul. Give it to me, give it to me, give it to me, baby. Ya empezó a sonar esta semana, así que métale mente.
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0: La producción se titula Caribbean Sound. Give me to me, baby. Dámelo, baby.
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0: Tino Sánchez.

Peña y la gente clave. Preparándose, me imagino, para una tremenda rumba esta noche. Saludos a Marwin. Y al señor José también reporta sintonía. Bienvenido. Saludos a Rubén. ¿Cómo andas, Rubén? 679-10991. Pausa y volvemos.

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saludos para Ignacio del Mar, que está de cumpleaños de parte de la chica de los Chances, Daisy. Y saludos para Ignacio, felicidades en tu cumpleaños. Don Francisco Zúñiga, usted andaba perdido. No le digo que en malos pasos, pero andaba perdido. Saludos, mi hermano. Gracias por estar en sintonía. Por allí me solicitaron también un tema clásico y por qué no traerlo. Algo del señor Jim. Jim Carrizo. 679-10991. Buenas noches. Feliz fin de semana para ti.

0: ¿Qué me cuenta Raúl Navarro? Saludos con la encantadora Laia. ¿Cómo estás, Laia? Saludos a Yarito también. Bueno, así como me solicitaron clásicos de la música nuestra vernacular, la música típica, así me solicitaron algo también clásico, pero al ritmo de la salsita.
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0: 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Bueno, y hace poco, hace como 15 días, estuvo celebrando el centenario de la vida artística del maestro Catalino Tite Cureda Alonso, ese gran compositor. Y por qué no traer un repertorio clásico también con el maestro Tite Curet, por supuesto. De repente usted pensará que este tema es un clásico, sí, pero no sabía o no conocía que era escrito por el maestro Tite Curet Alonso. Y bueno, vámonos con eso, porque es algo de salsita que nos han solicitado también clásica. De todas maneras, rosas.
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0: La voz de uno de los grandes y la pluma de otro también. Catalino Tite.

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1: Andy Montañez, Dimensión Latina. Una composición también de Tite Cured Alonso. El eco del tambor. Y como si fuera poco, les traigo otro más. Para el maestro Tommy Olivencia.

0: Otro de los grandes éxitos de Catalino Tite Cured Alonso. Hace poco celebrando el centenario. Momento de pausa, 67910991. Con gusto usted me puede escribir por ahí si alguien está de cumpleaños, si alguien está celebrando algo en especial, si desea escuchar algún tema en especial, sobre todo con sabor a fin de semana, con muchísimo gusto. 67910991, ya regreso.
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Marcia, por el reporte de tu sintonía. Saludos para mi hermanazo Luis Carlos Cruz. Don Quique Peña. Raúl Navarro reporta sintonía. Y Dalvis Rojas, que va rumbo a casita, que bien, y en sintonía de azul. Saludos al Jay Ross en sintonía. Saludos, mi hermano. Otis Pilgrim.

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Buenas noches para Lito Garrido. Buenas noches para Dalvis Rojas. Con un poquito de ejercicio, poco a poco, vamos caminito a casa. Gracias por estar en sintonía.

Don Francisco Zúñiga, saludos, mi hermano. Estamos ahí en contacto, cómo no. Saludos a Raúl, a Jenny. Yo tenía más saludos pendientes, pero me están comentando que las redes estaban como un poquito tarde. Saludos para el pelado Aarón Rule, para Marquito, en full sintonía de azul. Espero que todavía.

0: llegaron los mensajes tarde. Edward. Saludos para Moy. Los amigos en las cumbres, bienvenidos. Momento de hacer una pausa y cuando vengo, vengo con algo sabroso que nos encanta. Y pronto van a saber más de este género. Vamos a tener una hora específica para esto. Así que mientras tanto, manténgase allí pendiente y reportándose a través del 6791-0991. Volvemos en breve.
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0: Estoy de vuelta y voy a hacer silencio hasta que termine la tanda. Así que usted manténgase en sintonía. Toto, estás bien clarito. Yo creo que lo estabas oliendo en el aire. Así que prepárense. Bienvenidos a la programación de Azul, sobre todo con sabor a fin de semana. Y ahora...
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7: 679-10991. Quiero saludar a nuestro ingeniero que está reportando sintonía. Dice que venía con las manos arriba y empujando. Así que para usted, señor, por favor, me manda pues un mensaje de recibido que usted estaba pendiente a nuestra programación. Don Jorge Rodríguez, gracias por estar allí. Y ahorita, algo de salsa. Otro del maestro Tite Curel Alonso.
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tema clásico del maestro Cheo Feliciano, también escrito por Don Tite Curet Alonso. Más sabor a fin de semana con la salsa de Azul. Vámonos con otro clásico, ahora nos vamos con la Ponceña.

0: Ágara, la voz de Luigi Texidor. Sonora ponceña dirigida por Don Quique y Papo Lupa en aquel entonces. Bien. Composición de Tite Cured Alonso. 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Momento de culminar y nos vamos con algo de lo nuestro, señoras y señores, para que disfruten más lo que es el ambiente a fin de semana.
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0: Esperando que todos pasen un feliz y excelente fin de semana. Gracias por la compañía. Manténgase con nosotros, 24/7 Azul te brinda.

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4: Ya estamos de vuelta con más en Estéreo Azul.

¿Cómo están ustedes? Buenos días, amigas y amigos oyentes. Iniciamos el mejor Nightafón de Panamá. Como todos los sábados a esta hora, lo mejor de nuestros combos nacionales. Recordando la época de oro de los combos nacionales. Así arranca el sábado. En la mañana de Éxitos Tropical. Ya en controles. Guillermo Ríos. Bendiciones para mi viejo Memo, Guillermo Ríos Trejos.

Arrancamos bailando pegadito, sabrosito, suavecito, en esta primera parte. Oye, es para bailar pegadito y decirle cositas bonitas al oído, ¿sí? Voy a

Oiga, pero qué manera de arrancar la presentación de la mañana de Éxitos Tropical. En cabina, Guillermo Ríos, para acompañarte con la mejor música. Arrancamos la mañana de Éxitos Tropical con lo mejor de los combos nacionales. Bailando pegadito. Aprovechamos la oscuridad de la mañana para bailar pegadito en el centro de la pista. O algo de música romántica en nuestros combos nacionales. Al rato vamos subiendo la velocidad de la música. A las 7 de la mañana tenemos especial tropical. Hoy con la salsita sensual de David Pavón. El cara dura. El que fue. Y nos cuenta qué le pasó en aquel viejo motel. Saludos para toda la gente que nos acompaña en nuestra última hora, música variada, para que la pase súper chévere en compañía de la mañana de Éxitos con Guillermo Ríos en Azul. Activamos ya el WhatsApp para los saluditos, aunque ya la gente sabe que yo estoy por acá tempranito, así que comienzan a escribir conforme van llegando. 4:02 llegó Vanessa a esta fiesta musical. Guille, buenos días, feliz sábado, saludos como siempre y siendo presente para la programación de hoy. Saluditos, Vanessa. Buenos días, maestro Guille, tercera madrugada de Nightafón de agosto. Saludos y bendiciones, Valentín Moreno y familia desde Pueblo Nuevo, calle 13, marcando las 4:29. Héctor López con nosotros también, buenos días, bendiciones, a la espera de los combos nacionales que ya arrancaron, ya están sonando. Héctor López, saluditos. Ahora lo que viene es bailar, hermano, bailando es la cosa. Buen día, don Guille, que usted y sus oyentes den un excelente sábado y feliz 15 de agosto. Saludos y bendiciones para mi gente allá, mi querido Panamá Viejo, Villa del Rey, Puente del Rey, territorio de celebración, antiguamente de las fiestas patronales de Panamá la Vieja. Marcelino con nosotros, buenos días, Guille, aquí estamos, hermano, ya en la ciudad, dándole a la calle y listo para la descarga de hoy. Feliz fin de semana, saludos para mi pana Marcelino. Quincena y décimo. Así es que bueno, se espera mucho movimiento en los malls este fin de semana. La gente va a salir a hacer sus compras, sus pagos, sus mandaditos. Así es que bueno, vayan preparándose para eso y mucho más. Tendremos acá en Azul la mejor música para que usted la pase súper en este fin de semana. Fin de semana de quincena y de décimo. Saludos, Guille, ya esperando el mejor Nightafón de todo Panamá. Raúl Jiménez con nosotros, bendiciones. Hola, Guille, buenos días, en sintonía desde Don Bosco. Saludos a la familia Botella Espinosa. Excelente programación, Tesila. Buenos días, maestro. Dice solo, ajá, vamos a revisar. Bueno, vamos a ver qué se puede hacer ahora, a esta hora. Saluditos para la gente de Sazón y Sabor Gourmet. Mi pana, el DJ Chef Rufino Rivera. Saludito, Junior. Buenos días, gracias a Dios, lista para el Nightafón con el amigo Guillermo hasta Pedregal, Montería. Ahí está Úrsula, saluditos. Saludos para mi pana Rómulo. Buen día, Guille, aquí seguimos como siempre en sintonía de la mejor Estéreo Azul. Hoy desde mi área de trabajo, allá en el casco viejo. Saludos, Panamá, en las fiestas de fundación. Saludos para Héctor Moreno, está con nosotros. Don Guille, mil bendiciones para usted y su programación. Feliz bendecido sábado desde Caracas, Venezuela. El saludo de Héctor Moreno y las bendiciones para la gente del Team Azul. Saluditos. Dice, buenos días, Guille, calentando el bus. Laisa Milena, ruta Torrijos Carter. Dice, me dice a qué hora te recojo. Ahí están ya con los refresquitos. Saluditos, la gente preparando, a ver cómo está el tiempo. Por acá se pinta bastante nublado, así que vamos a ver si tenemos oportunidad de dar unas vueltitas por las bellas playas de Panamá. En el momento de los paseos, el Expreso Azul sale para la avenida. Feliz sábado, don Guille, en plena sintonía desde Nueva York. Saludos al Team Azul, hoy Fundación de Panamá la Vieja. Ahí están ya con nosotros, saluditos, muchas bendiciones, gracias por acompañarnos. Vamos entonces con un par de temitas más. Estamos bailando pegadito en esta primera parte, en el arranque. Así iniciamos. Saluditos, saluditos, saluditos, pórtense bien, bien. Vamos entonces con... Vamos por acá. ¡Óyelo! Saca tu pareja y dale para el centro de la pista, que esto no se escucha todos los días, ¿verdad? A brillar, Villa, se ha dicho.
en un solo mosaico. No invade el área de los demás, ¿ok? No quiero pelear.

¡Qué temazo este! Por eso la gente espera que llegue el sábado. Se levantan tempranito. Hay gente madrugadora, que es un montón. Toda la gran familia se junta para escuchar y disfrutar lo mejor de nuestros combos nacionales. Algo que no se escucha todos los días. Esto es como los miércoles inolvidables, ¿no? La gente espera una semana para escuchar estas canciones preciosas que llevamos en nuestros corazones y que afloran cada sábado en esta programación de Recuerdos con lo mejor de nuestros combos nacionales. Saludos para toda la gente que nos acompaña. Recibimos los mensajitos al WhatsApp para saluditos. Felicitaciones de cumpleaños para el reporte de sintonía. Me escriben al WhatsApp de Azul.

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3: Saludos Panamá, buenos días. Estamos en la presentación de la mañana de Éxitos Tropical. Compartimos contigo, como siempre, esta hora lo mejor de nuestros combos nacionales. El mejor nightafón de Panamá, papá, todos los sábados acá en Azul. Saludos para Itza. Buen día, don Guille. Muchas bendiciones para mi amada patria Panamá. Les deseo una hermosa jornada. Saludos a los maravillosos de Azul, Fundación de la Ciudad de Panamá. Saludos para toda mi gente en sintonía con nosotros a esta hora. Bendecido sábado. Saludos para José y para Guadalupe Osabio. Hasta el Crisol. Ya nuestro ingeniero Jorge Rodríguez está trabajando. Está en la avenida tempranito. Revisando cómo anda todo. Así que bueno, saludos para la gente que están pendientes, que me están escribiendo por acá. Saluditos, vamos entonces con más de nuestros combos nacionales en esta versión especial de la mañana de éxitos, la sexta de la semana, que lleva música variada, de todo un poquito. Arrancamos con lo mejor de nuestros combos nacionales. El saludo para toda la gente que está con nosotros, acompañándonos esta mañana. Bendiciones para todos. Saluditos y más saluditos. A ver, y recuerden que tenemos especial tropical esta mañana. A las 7 de la mañana vamos con David Pavón. Oye, ya falta menos, el tiempo va a balazo, va súper rápido. Así es que nosotros seguimos acompañándoles con buena música. 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Saludos a toda la gente con nosotros bien tempranito, mi gente madrugadora, que no se pierde esta programación. Ese hermano aquí presente, disfrutando los combos nacionales. Mi pana René Salerno también, como siempre, acompañándonos a disfrutar la mejor música en este sábado, en compañía de Azul. Saluditos, bendiciones para todos. Gracias por decir presente a compartir con nosotros lo mejor de nuestros combos nacionales. Los mensajitos, como siempre, al WhatsApp. Para saluditos, felicitaciones de cumpleaños, para el reporte de sintonía, te anotas al WhatsApp de Azul. 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Saluditos. Bien, vamos entonces con más. Ya están listos allá arriba en tarima. Nos fuimos pues con más de nuestros combos nacionales.

Lo mejor de nuestros combos nacionales en la mañana de Éxito Tropical. ¡Opa! Dice, te soplo el corito, dice.

Buenos días. Para toda la gente que nos escucha en Panamá y a nivel internacional, un abrazo grande les enviamos desde acá, desde la cabina de Azul. Don Guille, buen día aquí, madrugada, disfrutando la mañana de Cito Tropical. Bendiciones, saludos de parte de Pina, le dejo mi abrazo, que le dure hasta el lunes. Saluditos, Pina, bendiciones, gracias por acompañarnos. Buenas, Don Guille, sábado descarga, oa, oa. Ya en sintonía total de la programación de la mañana de Éxitos Tropical, Yarito Benguechea con nosotros, Solos para Anja también nos acompaña. Bendiciones, Rolando Wallen, la familia. Nos reportan desde Virginia, Carmen y Rolando con nosotros, como siempre, todos los sábados. Nos acompañan a disfrutar la mejor música de la mañana de Éxitos en su versión tropical. Saluditos, bendiciones para todos. Gracias por la compañía. Gracias por estar siempre con Azul.

tamborito, oye. Lo mejor de nuestros combos nacionales, así arranca el sábado acá en Azul. Saludos para nuestro ingeniero Jorge Rodríguez, bien temprano, por los lados de Cerro Azul, trabajando arduamente siempre, para que usted tenga una buena señal, una buena recepción, y disfrute como tiene que ser nuestra música. Recordando a los Silverton, con Joe Clark. La musiquita sabrosa de nuestros combos nacionales todos los sábados en Azul. ¡Vámonos!

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Saludos, Panamá. Buenos días. Estamos en la mañana de Éxito Tropical. En cabina el hijo de Memo, Guillermo Ríos, acompañándote con la mejor música. Esta mañana tenemos especial tropical. A las 7 de la mañana, David Pavón nos trae salsita sensual. Así que para que te vayas preparando. Buenos días, ¿cómo están ustedes? Yo espero que muy bien, ¿eh? Ya disfrutando este fin de semana de quincena, de décimo. Se activa el comercio, pero usted muy cuidadoso, ¿eh? Muy cuidadoso. Siempre pendiente. Cuidándose de los amigos, pero ajenos que están en la vuelta ahí a ver a quién le quita. Así que, previsora, también estamos en la celebración de las fiestas de fundación. Mi gente allá en Villa del Rey, Panamá Viejo, Puente del Rey, Parque Lefebvre. 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Saluditos, bendiciones para todos. Qué bueno que nos acompañen, que estén disfrutando otro sábado de salsa y buena música en la mañana de Éxito Tropical.

Temita alegre, sabroso, que alegre nuestras fiestas, donde hay gente bailadora, quedan en la pista cuando escuchan la música sabrosa de Wanda Kenya, que nos alegró la década del 70. Oye, oh, yeah. El Evangelio, el Testamento, suavecito la avispa. 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En Haití o en Nueva York, lo mejor de hoy, Wanda Kenya, homenaje a los embajadores, ¿de acuerdo?

Muy bien. Hay saludos por acá, saludos para Yajaira. Buen día, señor Guille. Bendecido sábado. Saludos, Yajaira. En sintonía de la mañana de Éxito Tropical. Saludos, Guille. ¿Qué pasó, Abel? Abel Ponce, buen fin de semana. Edwin Martínez con nosotros. Buenos días. Feliz bendecido sábado para toda la familia Azul. Saluditos, Edwin. La familia Torres ya está con nosotros acompañándonos. Como siempre, ahí nos manda las figuritas para el álbum. Que no se termina de llenar el álbum de figuritas de nuestros diablos rojos. Esos que azotaban la avenida. Y que la gente esperaba con ansias por horas que llegaran sus buses favoritos. Jesús Fuentes, Barría Puente Velázquez, allá en La Chorrera. Saludos para el Team Azul. Más que presente, feliz, presente, disfrutando la programación de la mañana de Éxitos Tropical. Gracias por esa buena música, Maestro Guille. Aquí reportándonos, Abraham Pravia, saludos y bendiciones. El licenciado Villamil, que dice Lice. El licenciado Villamil en sintonía con nosotros. Saluditos. Buen día, Guillo. Dice, bueno, por acá no existe el décimo. Además, día soleado y caluroso por los New Yorkers. Saludos, Guillo. Mi pana de Armando Serrano. Así que tienen buen tiempo por allá. Por Nueva York, saluditos. Yarito, rumbo para Panamá Viejo. Espérate. Por acá arribita, Anja, que está bailando, disfrutando. Lizaida con nosotros también. Buenos días, señor Guille. Bendecido sábado. Bendecido sábado, don Guille. Reportándome, saliendo rumbo a Chiriquí. Ojitos chinos. Y voy con la mejor, papá. Estéreo Azul. Así que saluditos para toda la gente que está con nosotros tempranito. En la mañana de Éxitos Tropicales. La ex.

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David Pavón es considerado una de las voces más reconocidas de la salsa en Puerto Rico. Comenzó con éxito su carrera como solista con la canción Aquel Viejo Motel, tema grabado en el año 1989, que se convirtió en el tema más sonado en todas las emisoras de habla hispana para la época. En los especiales de la mañana de éxitos, hoy nuestro invitado es David Pavón.

Porque además está Nino Segarra, Héctor Pichi Pérez y el propio David Pavón. Buenos días, Panamá. ¿Cómo están ustedes? Yo espero que muy bien. En los especiales de la mañana de éxitos para el mes de agosto, toca especial tropical. La salsa la pone David Pavón. Y en esta ocasión vamos a escuchar un tema de David Pavón cantando para un proyecto musical que se denominó Max Torres y la salsa Selection, donde David tuvo la oportunidad de grabar algunos temas que incluso de repente fueron de los más sobresalientes del disco. De eso vamos a estar hablando más adelante, así que vamos a escuchar en este especial tropical a David Pavón acompañado de la orquesta Salsa Selection. El éxito cuando el amor se acaba.

0: otra canción de José Feliciano y Rudy Pérez.
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0: Versión de Max Torres y la orquesta Salsa Selection, vocalizando David Pavón, que hoy nos interpreta lo mejor de sus canciones en un programa especial de la Mañana de Éxitos.

Buenos días, Panamá, para los que van llegando. Esta mañana tenemos especial tropical en la mañana de éxitos. Estamos disfrutando, compartiendo contigo la salsa buena de David Pavón. Mensajito al WhatsApp para saluditos, felicitaciones de cumpleaños para el reporte de sintonía. 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Hablemos un poquito de David Pavón. David Pavón Figueroa nació el 20 de junio de 1964 en la isla de Vieques, al este de Puerto Rico, siendo el sexto hijo de Israel Pavón y Longina Figueroa. Desde su adolescencia y mientras vivía en Bayamón, comenzó con la fiebre por la salsa, influenciado por los grandes de la época, tales como Larry Harlow, Willy Colón, entre otros. David Pavón fue descubriendo el amor por los ritmos afrolatinos y hoy disfrutamos sus mejores canciones en un especial tropical de la mañana de éxitos. Por instinto. Cantando esta. Por instinto.

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1: La salsa que hacía David Pavón a inicios de la década del 90. Saludos para más, buenos días. Esta es la mañana de Éxito Tropical en cabina Guillermo Ríos, el hijo de Memo, acompañándote con los éxitos de David Pavón. Hay gente que saludar por acá. Chameli, buenos días, mi querido Don Guille. Saludito de parte de la noventera de confianza. Ahí está Chameli. Saludos, Don Guille. En el día de la ciudad de Panamá, sede de Plaza Amador y Panamá Metro. Saludos para todos los que celebramos la fiesta de fundación. De forma especial para los nacidos o los que viven en el área, en el sector Villa del Rey, Panamá Viejo, Puente del Rey. Era mi territorio de niño. Guille, saludos y bendiciones, hermano. Por acá el Yogi haciendo tamales desde La Chorrera. Riquísimo el tamal. Ayer me comí uno. Andaba con mis hijas haciendo mandaditos. Oye, estoy bien tradicional. Ayer mi tamalito. Antes de ayer hice unos pibas en la casa. Es ricura. Seguimos con los saluditos por acá. Feliz sábado, maestro Guille. Y el saludo al salsero de acero Armando Méndez hasta Juan Díaz, calle Sexta. Armando Méndez, gran conocedor. Disfruta un montón esto que hacemos acá en Estéreo Azul. Así que saludos para mi fan Armando Méndez hasta calle Sexta, Juan Díaz. Saludos para Rogelio y para toda la banda por allá. Saludos, mi Guille. Feliz fin de semana. El mensaje que me deja Mitzi. Con nosotros también, como todos los sábados, mi hermanazo Euclides Fuentes, la gente de Plaza. Siempre en compañía de mi pitufina hermosa Judy y tu agradable programa sabatino de música con rico café. Feliz fin de semana, hermano. Así que saluditos para la pitufina Judy y para mi hermanazo Euclides Fuentes. Pero bien, vamos a conocer un poquito más acerca de David Pavón. Inició sus primeros pasos como percusionista con sus amigos de la escuela. Formaron la banda La Cóndor. Luego participó en Unión 78. No se perdía los ensayos de la Sónica, a la cual quería pertenecer. Insistió tanto que le dieron trabajo de bamboy. David soñaba con formar parte de las grandes orquestas de salsa. Se graduó de electrónica en el Instituto Superior, además de radio y televisión análoga y digital y electricidad y programación de computadoras. ¡Wow! Era un genio David Pavón, pero bueno, todo eso lo dejó por la salsa. Para el año 1986 ya estaba ansioso por meterle a la salsa y comenzó a practicar diariamente congas y canto. En los especiales de la mañana de éxitos, hoy canta David Pavón. Vamos a recordar otro de los temas cuando formó parte del proyecto Max Torres and the Salsa Selection. Otro de los temas que tuvo la oportunidad de interpretar en este disco. El éxito vuelve a mí.

Oiga, ¿para qué me están escribiendo? Dice, maestro, esta canción que está sonando y la que pusiste en antes cuando el amor se acaba. Estaba buscando los discos de David Pavón que tengo en casa y no la encontré. Pero es que esas canciones les expliqué más temprano que forman parte de un proyecto que se llama Max Torres and the Salsa Selection. Casualmente les voy a hablar de eso. Mucha atención, ¿ah? Mucha atención porque lo que les voy a contar es muy importante. En su búsqueda de ingresar a alguna orquesta, recibe David Pavón la gran sorpresa de encontrarse con Eddie Santiago y su banda, la cual precisamente está buscando una primera voz con registro alto. Al probarle, inmediatamente le dieron el trabajo a tiempo completo como corista. Así ingresa David Pavón a la orquesta de Eddie Santiago, que ya era un artista consolidado, de los más populares de la época. Gracias al buen desempeño de David Pavón con la orquesta de Eddie Santiago, el entonces director musical de la orquesta, Angelo Torres, le recomendó para un proyecto que estaba dirigiendo el arreglista Máximo Torres para EMI Capitol. La producción, Sensualmente Tropical, era el título de la producción que iba a grabar la orquesta Salsa Selection con Max Torres. Casualmente, Max, el hijo de Máximo, grabó en este disco a David Pavón. Le tocaron 4 temas, entre ellos Caradura, que le encantó a los productores y se convirtió en un super hit en todas las radios hispanas. A raíz de este éxito, la compañía TH Rock Band decide contratarle como artista exclusivo y comienza a preparar su primer disco como solista. Para los que no creían este proyecto de David Pavón en solitario, el artista arranca con una producción titulada Es de Verdad, que fue un éxito total y donde aparece una de las mejores canciones para la época, no solo de este disco, sino de la época de la salsa sensual, la salsa erótica, la salsa romántica, como usted quiera llamarla. El éxito, Aquel Viejo Motel, recuerda, una composición de Palmer Hernández. Esta mañana en los especiales de la mañana de éxitos disfrutamos las mejores canciones de David Pavón. Bien por ahí. Me estaban diciendo, maestro, usted va a poner Perdóname. Y por instinto, bueno, por instinto ya apareció. Así es que ya suena Perdóname. Canta David Pavón.

En los especiales de la mañana de éxitos disfrutamos las mejores canciones de David Pavón en su época como solista y formando parte del proyecto Max Torres and the Salsa Selection de la producción Sensualmente Tropical. 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

David Pavón ya. En el 2000, esto es lo que grababa, es lo que hacía el artista cover de clásicos de la música romántica. Oye, saludito a toda mi gente linda, ya casi se fue esta hora de programa donde estamos pasando revista y compartiendo con ustedes lo mejor de David Pavón. Conocemos también un poquito más de la vida del artista. Precisamente para esta época, David Pavón se alejó de los escenarios por un tiempo. Aquí les cuento. Para 1993, por conflicto con su disquera y problemas familiares, David Pavón decide hacer un alto en su carrera. Para el año 2000, decide volver al ambiente musical y firma con el sello Codiscos de Colombia y graba este álbum, Mejor que Ayer, que incluye el tema Si me ves llorar, que vuelve a colocarlo en las listas de éxitos. Si me ves llorar, preciosa canción interpretada por David Pavón, ritmo de salsa. Para el 2003 sale el disco Por Naturaleza y en el 2005 sale la producción Desde Hoy de David Pavón, nuestro invitado en los especiales de la mañana de éxitos.

Bien, formando parte de la orquesta Salsa Selection de Max Torres, de la producción Sensualmente Tropical. Una canción del maestro Ricardo Montaner, que hiciera éxito la señora Mirla Castellanos.

Y para finalizar este programa especial, vamos con un tema de Palmer Hernández, el más pegado de la época. El dominicano. Los arreglos, el tema que viene, los hizo Tommy Villarini, también de los más pegados en cuanto a arreglos para la época se refería. De la producción es De Verdad, año 1989. Aquel viejo motel. ¿Te acuerdas?

0: Esta mañana disfrutamos lo mejor de David Pavón, especial de la mañana de éxito, especial tropical. Especial de una obra con David Pavón. Se quedaron algunos temitas por fuera, como "Y nos amamos como nos amamos". Faltó también "Mis ganas se quedaron tiradas en la cama". Faltó también "Ahora tengo ganas". Faltó el tema "Yo no sé si mañana la veré en mis brazos, solo sé que fue en marzo". Y faltó el tema "Y llorar, y llorar, y llorar por él". Otros temitas de David Pavón, éxitos. Oye, saludos, bendiciones para todos. Recuerden entonces nuestro próximo especial, miércoles 19 de agosto, solo éxitos del monstruo de la canción, Rafael.
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Saliendo el Expreso Azul a recorrer las playas de mi Panamá. Hoy nos vamos a separar. Hoy nos vamos directo porque ya es tarde.

Saludos, bendiciones para toda la gente que nos acompaña esta mañana. Uno de los temas súper bailables, ¿ah? Otro prende fiesta, llena pista. ¡Oh, yeah! Los papás de los pelados tirando pasitos.

Listo, vamos a hacer parada. Pues vamos a recoger. Primera parada. Hielería de Caledonia. Segunda parada. El Lucianito en Santa Ana. De ahí vamos para el límite. Directo para Westland Mall. Terminamos en La Espiga. Recordando el tiempo de los paseos, ¿eh? ¡Córranse para atrás! Arrancamos con nuestro Night of Fun tempranito, bailando lo mejor de los combos nacionales.

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2: Esta es La Mañana de Éxitos, versión tropical. Saludos, Panamá. Buenos días. Buenos días, mundo. Para la gente que nos escucha en otros países, un abrazo grande. Les enviamos desde acá, desde la cabina de Azul. Saluditos, bendiciones para todos. Qué bueno que nos acompañen. 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Bien, saluditos para toda la gente que está con nosotros. Gracias por acompañarnos, por decir presente como todas las mañanas en esta fiesta que arranca con el mejor nightafón de Panamá, lo mejor de nuestros combos nacionales. ¿Qué dice el chef? Dice maestro, y en la tarde a gozar en los toldos. Ey, sabe Junior que en estos días, hace como dos programas, estaba hablando yo de las patronales de Panamá la Vieja. Todo lo que hacía cuando estaba peladito y mencionando los lugares. Cómo nos divertíamos nosotros allá sanamente en Panamá Viejo. Recuerdo casualmente, ¿ve? Que la última vez que estuve yo en las fiestas patronales estaba tocando el Pacific Combo. Ahí en el área, creo que eso es el Caimito, ahí donde estaba la cancha de béisbol, del lado de acá. O sea, de un lado estaba la cancha de fútbol y del otro lado, habían ruinas en el centro y del otro lado entonces estaba la cancha de béisbol. Ahí tenían un toque.
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2: Estaba Varo con el Pacific Combo. El toldo estaba cerrado con hojas de zinc. Una sola entrada, salida, papá. El que entraba ahí, rogando que no se formara ninguna pelea. Qué casualidad que no hubo ninguna pelea, la pasamos súper, súper chévere. Una de mis grandes celebraciones, las fiestas patronales de Panamá la Vieja. Ya tenía como 18 o 20 años. Estaba en mi mejor momento. Era un pollito. Oye, saludo ahí para mi pana, el DJ Chef. La gente de Panamá la Vieja, Villa del Rey, Puente del Rey. Ahí está Tecila con nosotros disfrutando. Desde Don Bosco, la familia Botello Espinosa. Abraham Pravia con nosotros también, disfrutando la programación. Saluditos, Indira Navarro. Buenos días, distinguido. Aquí casi saliendo para mi bello Panamá Viejo a celebrar esos 507 años de historia. Saluditos para toda la gente. Como estaba pelado también ahí en la primaria, en la escuela Panamá la Vieja. Echamos esa caminata ahí hasta las ruinas. Teníamos que hacer murales y todo lo demás en la escuela. ¡Qué tiempo! ¡Baby Soto! ¿Qué dice Baby Soto? Dice gran hermano Guille, saludos a los amigos del Chorrillo y Plaza Amador. Saluditos a los placinos que siempre están con nosotros. La gente del Chorrillo. Don Guille, saludos para Fernando Suárez hasta la barriada La Amistad, Puerto Caimito, full sintonía, territorio azul. Buenos días, maestro Guille, que Dios me lo bendiga a usted. Chombito Lister, con nosotros también. Vamos a anotarlo, Chombito. Gustavo con nosotros, bendiciones por usted y todos los oyentes. El arqueólogo de la salsa desde Buenavista C3. Diciendo presente. Por acá los amigos de Automontaña están con nosotros. Saluditos, saludos para Daniel desde Buenos Aires, Argentina.

Saludos para mi pana Cholo Pérez, las bellezas Indira y Quiqueya, 24-7 con nosotros. Dice hermano, saludos para mi tía Estela y mi primo Alfredo Hernández, que están de cumpleaños hasta Patio Pinel. Saludos, felicidades y mucho. Ey, saludos para la gente de Patio Pinel también. Saluditos, bendiciones.

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Los buenos días para los que van llegando a la descarga este sábado. Saluditos, bendiciones, gracias por acompañarnos. Oye, tengo un montón de gente que saludara. 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Saluditos, bendiciones para toda la gente que nos acompaña esta mañana. Gracias por estar con Azul. A ver dónde quedamos con los mensajitos. Armando Delis dice hasta el piso. Guille, buenos días. La gente está bailando, están disfrutando, están metiéndole feeling a la programación esta mañana. Saluditos, bendiciones para todos en sintonía, hermano. Bendiciones. Nico Cianca con nosotros. Saluditos. Buenos días, don Guille. Saludos. Dice, estoy en el límite. Ya lo saben las unidades, entonces para que pasen a recoger a los amigos que están en la avenida. Don Guille, ese especial debe ser más de una hora. Ese es el que le damos, Ingrid Duarte. Saluditos, dice, me llevó a mi adolescencia y años en la universidad. Saluditos, que estés con nosotros. Nos alegra mucho. Saluditos, don Guille, saludos y muchas bendiciones de Los Pinos, Panamá Norte, en plena sintonía azul, gozándola. El amigo Méndez diciendo presente, saludos para Leo, buenos días hermano, en plena sintonía, saluditos a todas las unidades, toda la flota amarilla que está con nosotros tempranito en la cancha. Fin de semana hay mucho movimiento, se activa el comercio, así que saluditos. Ahí está René Salerno disfrutando la programación, saluditos. Dice, no trajiste las esquineras para el mural. Y pues, escuela, ese era fácil. Cuando veas un mural de la esquinera era fácil, ya uno tenía un molde en la casa hecho con cartón. Cartón de ese de amarillo, entonces después uno solo compraba el papel de aluminio del color que fuera combina con el papel crespón. ¡Ey! ¿Qué pasó, hombre? Acá tenemos el librito, es como se hacía el... Espérate, el biscrepo, ¿me esperas un ratito? Ahora vamos contigo, el biscrepo. Uno ya tenía ya... el librito, cómo hacer los murales en la escuela. ¿Y dónde está el que no hacía nada? ¿Y qué? ¿Cuánto hay que poner? El que ponía el sencillito para comprar material. Tiempo de escuela. Saluditos. Por acá, Paricel de Conte dice, buenos días, saludos a Carmelo Conte. Dice, el especial estuvo súper, qué bueno que lo disfrutaron. Mitzi dice, ese especial estuvo a otro nivel. Saluditos, Mitzi, buen fin de semana. Marcelino y su hermano, todavía somos pollo. Eso sí, con pocas plumas. Saludos para mi pana Marcelino que está con nosotros. Saluditos para el amigo Ítalo. Saludos para Ana Lucía, Raulito, Yuri, Zule y también para Anilla. Saludos de cumple a Quilio, el man de Puerto Armuelles. Saluditos a toda la familia ahí. Están con nosotros también. Saluditos para mi amiga Indira, la belleza. Gracias por acompañarnos. Saludos a Armando Méndez. Saludos para el italianísimo Rafa. Siempre en sintonía con nosotros. Saluditos, belleza. Saludos de Capira para Mario, Lobo, Papito y Pepeto. Mi gente en Capira, saluditos. Chino Salsa con nosotros. Mucha alegría y bendiciones, don Guille. Saludos cordiales. Chino Salsa diciendo presente. Hola, Guille. Bendecido sábado por aquí, andamos desde tempranito, pero hasta ahora puedo reportarme feliz fin de semana. Besitos para Daisy que está con nosotros. Daisy siempre nos acompaña y se presente. Buenos días. Saluditos y más saluditos para Wilson, que nos acompaña también esta mañana. Ahora sí vamos con Elvis Crespo. Nos trae un merenguito sabroso para alegrar el sábado. Píntame.

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3: ¿Cómo están ustedes? Yo espero que muy bien, disfrutando la presentación de la mañana de Éxitos Tropical en otra descarga de salsa y buena música en Azul. Saludos para mi tía Chanita, para toda la gente que nos acompaña. Un abrazo grande, buen día hasta Villa del Rey, para más viejo. Salud de cumpleaños a la Magíster María Otero, que Dios la siga bendiciendo. Marcelina Meléndez de San, bien mensajitos, saluditos para la Magíster María Otero. Saluditos, bendiciones para toda la gente que está con nosotros esta mañana. Buen día, señor Guille, saludos a mi hermano Miguel de parte de Mileika. Dice, profe, llegué tarde por problemas técnicos. Aquí está con nosotros Sayi, bendiciones, Sayi, buen fin de semana. Noris Nieto, buen día, don Guillermo. Saludos cordiales desde La Paz de Chame, Luis Pinzón. Gracias, don Guille, por el especial. Lo disfruté mucho. Qué bueno, Vanessa. Saluditos, bendiciones. Saludos a Derek, Vivian, Davis, Alex, Noja. Hasta a Raihan, Sector 9, en Sintonía Azul. Saluditos para la familia Rivera, Capira, a la tía Chencha y las Barbaritas. Mirta Beitía con nosotros también. Buenos días, Guille, aquí estoy. Y se me encantó el especial. Qué bueno que lo disfrutaron. Saluditos, bendiciones para toda la gente que nos acompaña esta mañana a disfrutar buena música. Bueno, estamos ya en la parte final. Últimos 20 minutos de programa. Mirta Beitía, saluditos. ¿Qué dice la belleza? Dice, hermano, todo lo que hagas para nosotros es alegría. Dice, estoy en Westland. Todavía todo igualito, amiga. Todo igualito. A la espera de ver qué es lo que se hace. Saluditos al italianísimo Rafa, un abrazo desde la distancia. Saluditos por acá arribita. Buenos días, don Guille, de la Piquera Radio Taxi, Villalobos, la unidad 46 Aristide. Excelente programación. Saluditos, bendiciones para Luis Romero, está con nosotros. Excelente programación la de hoy. Se pasó rápido la mañana. Nos vemos el lunes, Dios primero. Saludos para su papá, don Guillermo Ríos. Ahí está mi viejo Memo todavía, a la espera. A ver cómo se maneja sus problemas de salud. Mientras tanto, ahí está haciéndose todos los tratamientos y todo lo necesario para mejorar su salud. Salúdame aquí, que ella la ve. Y este Indira, saludito. Raúl Navarro con nosotros también. Saludos a Yarito, saludos para Laia. Toda la gente que está con nosotros. Vamos con una viejita. Viejita pero buena. ¿Se acuerdan de esto? Un vaciloncito, lo hicieron canción. Sin marín de Dopingüe. A cantar se ha dicho, mi gente.

Recordando buena salsa. Ya la parte final de la presentación de la mañana de éxito tropical. En controles, el hijo de Memo, Guillermo Ríos, acompañándote con buena música hasta lunes, y hasta lunes, Maru. Qué bueno que nos acompañes. Buen fin de semana. Tim Marín de Dopingüe. Aquí estoy, ahí yo llegué. Ahí está Iris con nosotros. Dice que estoy, mi Guille. Buenos días, feliz sábado, bendiciones, Iris, buen fin de semana. Buenos días, saludos a mi abuelo Chichón, de Pancho, Jafe, Naomi, Angelín, hasta Burunga, Nueva Luz. La gente del oeste también está con nosotros, saluditos. Hola, estamos en sintonía, saluditos, ya vamos a terminar ya. Y la persona que me escribe aquí, ya estoy cerrando el programa. Carmencita, buenos días, Guille, saludos hasta Villa del Rey para las hermanas Batista, que están disfrutando de un buen desayuno y el desfile y disfrutando la programación. Carmencita, hace muchos años estaría yo en esa también allá en Panamá Viejo, me tocaba. Nos tocaba a todos nosotros porque ahí es donde más se celebra esta fecha de Fundación de Panamá la Vieja. En el, mira tú, la familia Batista. Oye, Jovita. Oye, me acuerdo de Jovita, me acuerdo de Carmen, la familia y Blanca, la familia Batista allá en Villa del Rey. Wow, me he transportado en el tiempo hace muchos, muchos años. Bendiciones para ustedes. Besitos y abrazos. Qué bueno que nos estén acompañando. Ey, vamos rapidito, pues esto se está... Espérate, vamos a comenzar la canción bien. Esto ya se está terminando. Ey, ¿qué pasó, loco? La rebelión de las máquinas. Saluditos y más saluditos a todos. Vamos entonces ya en la parte final con nuestras últimas canciones. Ahora sí. Saludos para Vanessa, saludos para la familia Batista, saludos para toda la gente que nos acompaña. Jayco, ¿cómo estás, Jayco? Dice, hola, aquí ando yo, don Guille. Saluditos. Bien, esto ya se está terminando. Así que ya usted sabe cómo es la cosa, cantando hasta el final.

Para el amigo El Ponce, excelente recepción de los 106.7 FM en Churuquita Grande de Penonomé. Saludos, bendiciones para mi gente allá en Penonomé, territorio azul, La Princesa. Con Guille, gracias, hasta el lunes.

0: ¿Usted era de Panamá Viejo, maestro? Sí. Panamá Viejo, Villa del Rey, Puente del Rey.
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0: 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Sí. Eddie Batista dice, chao Guille, feliz fin de semana. Saludito, vamos cerrando, ya vamos cerrando. Está terminando esta fiesta que arrancó a las 6 de la mañana con lo mejor de los combos nacionales, música de Naitafón. Y con esta llegamos a la parte final. Regálese usted un tremendo fin de semana, páselo con nosotros. Dios primero, estaremos de vuelta.

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está buena esa producción de Jay Ross. De esta manera iniciamos Ritmo Azul, bella madrugada para todos. ¿Cómo se encuentran el día de hoy? No hay queja, hay platita en el bolsillo. Ay, ay. No vayan a exagerar ahora. No exageren, por favor. Que tengan una mañana maravillosa, un despertar divino. Dios quiere que estés contento. Definitivamente, pues nosotros iniciando Ritmo Azul con muy buena música, producción de lujo y esplendor aquí en la cabina de Estéreo Azul. Eso. ¿Quién desayunó y qué? Ensaladita de frutas.

Óyeme, viviendo esa fruta de pasión, esa pasión de frutas, esa riquísima maracuyá bien fría. Ahora con este calor que tenemos nosotros aquí en cabina, y es que hace calor, yo no sé qué está pasando, o soy yo que vengo bien feliz. Ay, ay, ay, ¿en qué te vas a gastar tu décimo? No me digan eso y que no, yo voy a poner una parte. Nadie me ha dicho eso desde ayer. Nadie me dijo y que voy a guardar una parte y la otra voy a hacer unas pequeñas inversiones.

qué relajón con esta canción. Ustedes no saben lo que ustedes mismos están enviando por acá. Esos stickers quedan bien buenos. Dice, give me to me, ¿qué es eso? No, estás escuchando que la canción dice que dame tu cosita, pero nadie sabe qué cosita está hablando, así que no inventen. Besos para Iris y good morning, my queen. Happy Saturday. Ay, ay, ay, mi tema favorito, la maracuyá, fruta de la pasión, riquísima, bien fría, me provoca, tú sabes. Por acá Guido dice a mis oyentes de mis ondas querubianas, ¿cómo están? Se sienten bellos con 4K HD y también con la IA. Al natural cuando se hacen eso. Dice, gozando con la programación, es que llegó ese decimón. Ese es una indirecta que te ponga el merengue agrandado. Raúl Navarro, besote para ti, para la pequeña Alaya y también a Yarito. HJ, buen día. Querube, feliz sábado. Siempre en sintonía, bendiciones. Manuel Jiménez, saludos para el gran Jiménez, ya en la selva de cemento. Oh my God. Saludos en Villa Lorena, Juan Carlos y Elena, que dice Polipoque, oye Polipoque, ese spot.

Yo tengo que ir para allá a tomarme mis fotografías allá. Qué rico, tomamos un cafecito ahí en esa esquina. Saludos en sintonía y mándale feliz cumpleaños a Alejandro Melo y besos para ti. Bendiciones, happy birthday para Alejandro Melo, mi amor. Mi amigo Saúl, dice yo con este calorón, pero fiel a mi café. Esa soy yo. Y mi amigo Saúl también. Buen día, Keru. Saludos, un abrazo, amigo mío. Aixa dice, saludos al maravilloso Team Azul. Buen día, nena Kerube. Qué rico madrugar con esta ricura musical. Los jubiladísimos no tenemos décimo. Oh my God. Pero bueno, los hijos muy bien pueden hacer la fuerza. Ah, yo siempre he dicho que los hijos pueden hacer. No, no vale así. Yo digo que sí. Oye, los hijos pueden sacar un mini décimo para los papás. Yo acostumbré a Andrea a eso. Yo cuando mamá se jubile, Dios primero, y yo no cobre décimo, usted va sacando ahí. Porque todo ese trabajo mío está, uff, demasiado, demasiado. O sea, no puede ser. Oye, qué día tan espectacular con bastante calor, pero bueno, ahí andamos nosotros disfrutando de nuestra excelente programación de fin de semana. Ay, ay, vamos con la que nos gusta. Sí, señor.

Tiempo para matar. ¡Qué temazo! ¡Qué rico! Este es un despertar maravilloso. Aquellos que ya pues madrugaron con Guille, que se fueron disque a toda la ruta por ahí, ya regresaron a tierra firme. Así es que lo que viene bajando, buena música como siempre. Buen día, linda Kerry. Bendiciones en este día hermoso, aquí alistándome para llevar a mi bendición a desfilar a Panamá Viejo. Décimo quincena y cumpleaños por este lado. Oh my God. Así es que hoy, después que salga de desfilar, lo que viene es salsa de la mejor con azul, buena comida y unas toñas. Un abrazo enorme, linda Queruela, mi amor. Dame tu nombre, créeme tu nombre para saludarte así con propiedad. Ojitos fieles, ma. Por acá, Margie. Buenas madrugadas, querida Queru. Feliz y bendecido sábado. ¿Cómo estás, Margie? Fernando Tulipán, un abrazote inmenso. Dice, reportando sintonía de la tanda madrugación. Para todo el que madruga. Décimo y quincena, la yesca que hice mi gueto. Dice, vamos para el mambo. Buen menú, gueto, allá la vida. Raúl Navarro dice, le brindo este rico desayuno. Mitad para usted, mitad para mí. Perfecto, langostinos con patacones. Estoy, Raúl. Buen desayuno como pocos, ¿ah? ¿Eh? Como pocos, seguimos. Sí, claro que sí. Saque a bailar la escoba, oye. A usted solo usted puede. No crea en nadie, fluye y punto.

son canciones que me ponen bien alegre, más de lo que ya soy, pero estas canciones tienen ese feeling. Yo no sé tú, pero cuando yo escucho estas, mi amor, esto es una cosa espectacular. Hola DJ, ¿qué tal? Oye, negra, yo no sabía que tú hacías cabina los sábados, ahora necesitamos chévere. Mira la falta de tener radio los sábados, yo... Bueno, ¿no tenías radio los sábados, Ariel? ¿Y hoy? Ah, décimo. Dice, bendiciones y gracias por regalarnos tu talento. Gracias, mi amor. Para mí es un honor estar aquí siempre que Dios me lo permite. Saludos, Kero, dice mi amigo Chicho Vega. Que yo le digo Chichi Vega. Dice, feliz madrugación. Ya barrí la casa, ya lavé la primera tanda, ya limpié la estufa. Voy a trapear para ponerme a picar ese árbol que se cayó en el patio. Feliz sábado, amiguita. Feliz sábado, amigo mío. Saludos para mi sobrino Edwin José, mejor conocido como el Darry, que está en la estudiación. Y bueno, que se aprenda toda la vaina. A ganar buena nota. Maru, buen día, mi Keru. Keru linda, limpiando con tu rica programación. Eso, Maru. Mi gran amigo Orwin Castillo. Feliz sábado, bella amiga. Feliz sábado, amigo mío. Hermoso, gracias por estar en sintonía de Azul. Para ahí unas que otras, para brindar, no importa la hora, no hay hora para eso. Saludos para Rosendo Salinas hasta Panamá. A ver, por aquí tengo saludos para Marcelino. Hola, creo que estamos otro sábado de madrugación disfrutando de tu magnífica programación. Feliz fin de semana, gracias a mi vida, Abdiel Castillero. Saludos, Keru, desde Aguadulce, sufriendo con estas calores. Si puedes colocar la canción de Wilfrido. Oye, abre tus ojos. Ah, ese es Julia Mateo. Por acá, saludo para Rómulo. Buen día, creo que bendiciones, reina. Aquí Rómulo, como siempre, fiel a la marca. Hoy desde mi área de trabajo en el casco antiguo. Saludos, Panamá Viejo. Oye, qué belleza. Muy bonito, Rómulo. Gracias por compartir. Quiero, si tienes mucho a pedir, me puedes poner esa de Toro Enamorado de la Luna del gran Pampini de parte de Karen. Saludos, Karen. Karen va a invitarme a brindar con unas toñas. Ella ya me invitó, yo no sé. Ella me invitó y desinvitación no existe. ¿Quién está contento por su décima y quincena? Ah, hoy todo el mundo canta y que soy tan feliz.

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empezó a llover o son cosas mías? Ahora me fijo. Que parece que cuando llegué hacía mucho sol y yo ya fui bajando las ventanitas, las cortinas. Yo, no, mi amor, eso no va a ocurrir aquí en la cabina de Azul. No puede ser. El vicepresidente del Team Azul, Abel Ponce, desde la República Independiente de Churuquita Grande de Penonomé. Disfrutando de Ritmo Azul. Feliz sábado. Por acá Omar Enriquito, que van a ver. Buena salsa hoy sábado. Gracias, mi amor. Rogelio Sparks. Feliz madrugada, Reynazo. ¿Cómo estás, mi vida? Berta Alicia. ¡Wow! Un abrazote, Bertita. Mi amigo Saúl, ¿dónde estará esa germu? Orwin Castillo, amigo mío, dice, nunca es muy tarde para un café, ni muy temprano para un whiskycito. Apoyo eso. Apoyo esa frase. Mixi, saludos, mi querido. Feliz fin de semana de Chen Chen. ¿Quién aguanta los malls? Mixi, te veré por allá en algún mall. Raúl Jiménez, el Cano Estremera, Pitiguay. Saludos para la mejor locutora del mundo mundial en otra madrugada magistral. ¿Dónde están los funcionarios? Hay gente que trabaja en empresa privada, pero se comporta como mismo funcionario. No diré nombres.

0: Señores, en ambiente, vamos a poner en ambiente.
1: Fin de semana. ¿Qué parece?
0: Hacemos la clave. Pla, pla, pla, pla, pla, pla, pla, pla, pla, pla, pla, pla, pla, pla. Con el piano, Mejía.

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Buenas, buenas. Vamos con la segunda parte de Ritmo Azul. Tengo saludos por Osvaldo. Buen día, mi bella Jero en sintonía. Saludo. Jenny Q, buenos días, nena. Aquí trabajando en sintonía de la rica música. La verdad que la estamos pasando delicioso. No hay quejas. Saludos para mi amigo José Edwin. Tienes un blue curazao. Yo quiero uno también. Mándalo. Buenos días, bella Reina Azul. Me tienes bailando en el carro desde temprano, calentando para más tarde el cumpleañero de hoy, Ernesto Shevers. Hoy celebramos el cumpleaños de mi amigo allá con Isaac Domínguez, el DJ estrella. Así que no se lo pierda. Buen día, Reina Azul. Saludos, Esteban de Cerega. Los funcionarios que se comportan mal son los de alta jerarquía y toman son los de abajo. Así lo dice la letra de la canción. Ajá, estás claro, ¿ah? Luis Alfredo. Bonita Azul, usted la está votando. Saludos, bendiciones, un besito, mi amor. Seguimos con buena música de fin de semana. Ey, me hace falta un concierto de Carlos Vives.

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6: Estamos de regreso para continuar con más de Ritmo Azul. Más saludos por acá para Evelia. Saludos, querida Querue. Gracias por alegrarnos el día. Gracias a ustedes por estar aquí conmigo. ¡Hey, Saúl! ¡Ay, está bueno ese ticker! Buenos días, Querue. Saluda a la licenciada Linda de García hasta Chitré. ¿Cómo está la gente hermosa? En Chitré, ¿qué tal el calor por allá? Aristides, la unidad 46 en Radio Taxi Villalobos. Excelente programación. Qué bueno que te guste, mi amor. Gracias. Buen día, Querube. Saludos a Jerry, Marta, Mariana y José hasta Albrook. Nos gustaría escuchar Soltera de Willy Colón. Ok, Gerson. Ángel, buenos días en esta madrugación con la mejor del mundo mundial, Miss Coffee. Feliz por escucharte como siempre, alegrando mis días. Y eso no tiene precio. Besos y abrazos para ti. A la distancia te quiero mucho. Saludos totales para todos. Gracias, Ángel. Gracias por eso. Vamos poniéndonos ahí señoriales. Sí, mi amor, esta es salsa seria. Te gusta a ti, me gusta a mí. Así que no hay problema, mi amor.

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bella Carmen Muñoz dice saludos de las tierritas con esta belleza hecha por uno de mis hermanos. Feliz y bendecido sábado, amiga bella. Saludos, ¿cómo estás, Carmen Muñoz? Carmen, hola, Reina Azul, bendiciones. Oye, mira esta hermosura que entra por aquí. Dice, es que te mandé cuando ya depositaron y este es cuando no han depositado. Ey, se lo voy a mandar a Master, le va a encantar eso. Ay, ay, ay. Ey, el calor está a otro nivel. Carmencita dice, festejando los 507 aniversarios de Panamá Viejo, querido. Buenos días, querubedía. Un saludo para mi hermanita Jovita que se ha preparado un rico desayuno. Oye, qué delicia. Adiel Ruletero en sintonía con Keru. ¿Cómo estás, mi amor? Y hermosa Chameli, mi Keru hermosa, en sintonía de temprano. Pero la trabajación en casa me ha impedido reportarme. Pero aquí estoy. Saluditos a la banda de parte de la noventera de confianza. Una de nuestras consentidas, de nuestras más queridas. ¿Sí o no, Chameli? Ay, Ryan Castro, no puede faltar, ¿no?

0: Y esto es una noria. ¿Tú sabes lo que es una noria? La estrella del Payton Park. Sube, baja, da la vuelta, regresa. Y si tiene.
1: La rueda de la fortuna la conozco. Ya inventando nombres, usted porque se puede poner
0: Oye,
1: con
0: usted.
1: Europa, una vaina así. Y inventando nombres.
0: Gente, usted nunca se monta en la estrella o en la noria, en el Payton Park. O en el Coney Island, mejor conocido en los años 90,
1: Coney Tampoco
0: Island.
1: Ya era el nombre del parque.
0: El nombre del parque. ¿Será que venía a Panamá? Ahora hay que Playland Park. Pero ahí hay estrella. Bueno, mamá, le quiero ver la cara montada en una estrella. ¿Quién apuesta a eso? ¿Ustedes creen que se va a desmayar, va a llorar, se va a reír? Yo creo que ni le va, se va a decir que esto no está divertido. Capaz y se atreva a decirme que no está divertido. Sí. No, ¿por qué? Descubrí, le da miedo. Vamos a apostar, vamos a pagarle.
2: Antes de eso, yo montaba todo, yo fui, me montaba en la montaña rusa, en el zipper,
0: En el martillo, en el pulpo.
2: Ajá, exactamente. Ya después que uno agarra vida adulta, no, ni en el barco. Yo me monté en el barco la última vez que fui con Missy, y eso fue de que me iba a dar, ¿cómo otra vez eso, Poncio?
0: Missy, ¿qué hiciste? Pero yo Missy, te voy a tapar los ojos.
1: El tipo, paren.
0: ¿En serio? Dejaste en pena a Missy.
1: Más bien. Más rápido ahora.
0: Y más alto. Ay, no.

La gente piensa que es mentira que vamos a tener de que el oyente del mes. Esto no es mentira, esto arranca desde el lunes. Saludos para Dier Ruletero, en sintonía con Kerub y Petón de Ley de Oro para ti. Gracias, mi amor. Jenny, buenos días. Me manda saludos a Ignacio de Gracia de parte de Yanelis hasta Calle Negra en Arraiján. ¡Ay! ¡Yarito! Amiga mía, quiero ayudarte. ¿Cómo hacemos? Buen día, Kerub. Bendiciones. Aquí estoy en la trabajación. Mira mi escritorio, pero disfrutando de la programación de Ritmo Azul. Riquísimo. Gracias, mi amor. Chamelis, ahora sí vamos a sandunguear a la escoba. Carmen, Reina Azul, hoy es sábado y Eva lo sabe. ¡Oh, Evangelí, muñequita! ¡Ay, dónde! Encuentro a una así, ¿dónde? ¡Qué hermosa esa muñeca! Oye, Dios la bendiga tanto. ¡Ay, Dios mío! Voy a poner mi canción que me dedicaron los oyentes. Porque si no la pongo, van a decir, ah, no te gustó, no puede ser posible. Y a mí me encantó. No solo me gustó, me encantó. ¡De capo, reina!

0: Son únicos. Gracias, gracias, gracias. Guadalupe sabe yo. Ey, ella sabe bailar bueno. Puro movimiento de cadera y sandungueo, Vanessa. Saludos para ti también. Buenos días. Ángel, en el próximo mes van a hacer una parrillada o la despedida del profe porque se retira de las birras de nuestro crew de fútbol soccer. Es el 19 de septiembre. Te aviso para ver si vas. Claro que sí. Bueno, la gente sabe cómo me gusta la parrillada. Master todavía está armando una que la va a hacer aquí abajo, pero yo no sé qué va a pasar. O sea, ¿qué va a pasar, Master DJ?
1: Los patrocinadores no salen todavía.
0: Ay, Dios mío, ay, Dios mío. Saludos para Ricardo Gustavo.
2: ¿Ah? Pero eso no es que tú vienes y comes. Usted llega y usted compra lo que estamos haciendo.
0: Ok.
2: Y parquea con la banda.
0: Es una venta y parqueo. Hay que buscarle un nombre a eso, vamos a hacerlo.
1: A módico precio, pero.
0: A módico precio. ¿Cuánto, como cuánto puede costar una?
1: Está caro.
0: Vamos a irnos por lo más chiquitico. ¿Cuánto cuesta la alita? Ahora me va a salir con que como tiene dificultad en la cocción, las alitas.
1: Depende del difficulty de la cocina.
0: Bueno, ya, vamos consiguiendo los patrocinadores. Yo creo que Ernesto Echever se suma para patrocinar.
1: Va a comer, sí, Chameli. Va a hacer, no.
0: Tú no sabes, Ernesto Echever es un hombre acaudalado, ha trabajado buco, dice que no ha dormido, así que hay billete. La Guetorra también, Chameli, mi amiga Lu, Gixel.
1: Ya mete a la otra.
0: ¿Cuál es el problema con Gixel? No te metas con mi amiga. Hilda, buenos días, Reina Sur, reportando sintonía y disfrutando del sábado de madrugación. Saludos, besos y abrazos. Ernesto Echever dice, el oyente del mes, ya estoy listo para competir, clarito que me lo gano yo.
1: Arrancamos el lunes.
0: Ya le dije que el lunes arrancamos, creo que mentira.
1: Ahora no vengamos, like, en el turno, no, nada más es el turno de Kerubi y el mío.
0: Exactamente, y como nosotros trabajamos así juntos, es allí, todo el día, de 12 hasta las 6 Exacto. en punto. Cecil hasta Don Bosco, la familia Botella Espinosa, Quisqueya. Dice, que dice Quisqueya, llevo costillitas, ¿viste? Hay gente que sí va a sumar lo suyo. Y ella hace un buen pescado. Ay, oye esa, dice hecha. Hermana, saludos para mi tía Estela y mi primo Alfredo Hernández en su cumple. Mil bendiciones. Dice que las traigas hechas, ¿oíste, Quisqueyita?
2: Estoy consiguiendo un patrocinio para tus cositas.
0: Para las cositas.
1: Te voy a enseñar.
0: Sí. Para las cositas, es que recuerden que yo tengo el playlist, el Mixing Laca. Lo tengo en varias secciones. Y obviamente yo les regalo 20 minutos a ustedes para que hagan cositas. Y después me cuentan. Y se piden una hamburguesa de 3 carnes. Oh my God. Tú me vas a ayudar a comerla. Si tú me ayudas, vamos bien. Voy a ponerle esta Chameli. Estuvo de cumpleaños y no le regalé nada. Pero hoy le regalo a Bad Bunny.
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2: Sepa que se ponga contenta Chameli. Diga que bueno, le pusieron ahí a su Bad Bunny. Ella le gusta bastante. Estuvo de Happy Birthday. Y la misma gente dice, vamos a regalarle una canción de Bad Bunny a Chameli. ¿Qué dice Luis Romero? Buenos días. Sayi dice, por plátano, migueto. Tú sabes que aquí hay pudiencia.
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2: Vaya, gueto, viste, yo te dije que no, nosotros no nos equivocamos con los oyentes. Y además, quiero decirles una cosa, estamos celebrando que una vez más Estéreo Azul se consagra como de la mejor, Master DJ. Pero este es un trabajo, señores, que ustedes no tienen idea cómo es la logística de nosotros aquí dentro de la empresa.
3: Pelea,
2: reuniones, que yo no te hablo, que tú no me hablas. Nos reconciliamos, peleamos, nos arreglamos, así, pero... el trabajo, el final de los hechos es lo mejor. Nuevamente siendo los número uno. Y para nosotros, esto es maravilloso. Claro que obviamente ustedes hacen la mayor y mejor parte de todo. El acompañarnos día tras día. Los oyentes más fieles están aquí en Estéreo Azul, así que nosotros estamos de fiesta. Y por eso hemos elegido que a partir del día lunes, el oyente del mes va a tener mucho beneficio. Quiero que sepan, puro doble la programación de Máster en el mío. Quiqueya dice, hasta Patio Pinel, saludos, ¿cómo estás, mi amor? Mi amiga Lu, buenos días, Anabel, ¿cómo estás? Dice, estoy en alabación y con la plena de Ritmo Azul. Estoy en modo desayuno navideño. Ayer compré rosca, mira. Mira el desayuno de Lu. Dice que nos va a traer emparedado de eso de rosca. Esa es mi amiga, ¿viste? Por acá dice saludos para Rodney Giraldes, full sintonía hasta Agua Dulce. ¿Cómo está la gente en Agua Dulce? Yarito dice felicidades, gracias a ustedes. El trabajo es arduo, a veces no dormimos, a veces nos da dolor de barriga. Nos llaman para reuniones en momentos en el que uno no tiene como mucho ánimo, pero es ahí donde se forma todo, ¿no? Que dime, él dime que yo te diré, que yo no te hablo, que tú tienes la culpa, pero aquí estamos. Vamos con lo más reciente de Jay Ross. Trabajando en producciones épicas. Él está aquí en Grupo Grada, trabaja aquí en Grupo Grada. Así es que, mi amor, además de todo que somos los número uno, tenemos talento de sobra. Dame tu cosita, bueno.

0: le ha gustado esta. Y quédame tu cosita. ¿Usted por qué son así? ¿De qué cosita está hablando Chino Sánchez ahí? ¿Qué inventan? Ahí están hablando del décimo de máster.
1: El décimo de máster
0: es en enero, así que no le pidan nada hasta enero. Por ahora nada. Heidi Primera dice, oye, esta dupleta es única. Saludos, chicos. Master y Keru, no sé qué hacer con ustedes. Reírme y quererlos. Viste que sí sabes, bebé. Por acá dice, yo cumplí 16 años junio. No, yo cumplí 16 años junio y Dios me da salud. Deseo compartir muchos más. Los amo. Gracias, mi amor. Ángel, la logística de Estéreo Azul con Kerube y Master es. El que toca aquí toca cara. Nos ha visto en las reuniones. Esas reuniones duran. Con Estéreo Azul es la que más dura por todos los problemas que hay. ¡Qué problema, oye! Quisqueya dice, desayunando. Hermana, saludo a otra nueva oyente. Hasta palo diferente para Sonia González. Bienvenida a Estéreo Azul, Sonia. Bienvenida, mi reina. Mira, desayuna Quisqueya, está pretty. Yeyecita pura. Esa gente que desayuna y que pancake con huevitos y bacon, eso es yeyecito. ¿No será que desayuno con Isa Domínguez?
1: Isaac, esos son desayunos.
0: Sí, esos son los tips de Isaac en la mañana. Hay que desayunen el sábado pancake. Raúl Alemán. Buenos días, Keru. ¿Quién puede pelear contigo si tú hasta brava eres linda? Así es mi petición, Raúl Alemán. Un beso, mi amor. Iris, give me to me. Dice, canta la master que te dé el décimo. Que me lo dé a mí o te lo dé a ti. ¿Cuál décimo le vas a dar a Iris?
1: Uno. Ella está pidiendo, pero no es décimo.
0: Pero entonces, ¿qué está pidiendo? Bueno, tú sí eres. Bueno. Mi amigo Radamés, hola Keru, felicidades por los número uno de la radio, premio obvio. Gracias, mi amor. Jorge Hernández, saludos mi reina azul para Jorge Chichi Hernández, siempre contigo, gracias mi amor. Dice, ¿dónde hay que firmar para que hagan cabina juntos y que le hagan un alza en el salario? Wow, la verdad está buena.
1: A mí me tienen que aumentar.
0: A mí también.
1: Me tienen de aquí para allá, de allá para acá.
0: Y sí, Master está en todos los puestos, Frey. Voy a convencer a mi jefe lindo. Vamos a bailar esa canción, una coreografía. Se la presentamos a mi jefe y va a decir, aumente el sueldo. Master, ¿cómo vamos?

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1: Bueno, pues obviamente también es parte del juego.
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0: tengo que todo, ustedes no saben lo que yo tengo que aguantar aquí, que más te me dé cantaleta, me regañe, me escoja a mis amigas, además de todo.
1: Pero es por tu bien, o no, dime que no, dime, niégalo, dímelo.
0: Sí, pues sí. Ey, me coge mis amigas. Pues yo quiero a mis amiguitas porque tú eres así. Que como me siento como una niña y que no va a salir a jugar con esa niña, oye, piojo. Así, así andas, Master. O sea, ¿qué no? ¿Quién dice Evangelín? Estoy segura que esto es un audio de Evangelín, ¿para ver?
2: Hola, querube, buenos días, bendiciones.
0: Buenos días, bendiciones, Evangeline hermosa. ¡Mua! ¡Qué belleza! Mario Life, saludos, querube Master. En sintonía, relaja en casita. DJ Mario Life dice: excelente programación, gracias, mi vida. Anja, saludos, bella querube y Master DJ en sintonía, full volumen. Jorge Hernández, ¡opa! Ricardo Alfonso dice: tóxico al fin. Sí, no me dejas de decir que esa no es amiga tuya. ¿Tú le hablas a ella? Sí, me dice que no, Mili. Le hablé. Mili me lo dice así en mi cara y qué colo tuyo. Osiris Turbantation, buenos días por aquí. Buenos días, Osiris. No te he disculpado todavía, pero bueno, y vamos.

0: Mentira. Querube, que tengan cuidado con esa pedida de aumento, porque en el trabajo la última vez que pedimos un aumento, esa semana se dañó la montacarga, nos llegaron dos contenedores y nos tocó descargar a pulmón esos dos contenedores y nos dimos cuenta que el aumento que llegó fue de trabajo. Tienes toda la razón. Ya no va a bailar nada. Ya no vamos a bailar nada, Master. Dice, pensé que lo había superado. No he superado nada, Osiris. Nada. Oye, voy a poner las clásicas que por lo menos yo en mis eventos pongo para que la gente ya sepa que se acabó la vaina. ¿Cuáles son esas canciones, pues?
1: Uba, dile, Marjelio. Dima, Olivandea.

Sí, usted lo sabe, ¿ah? Esas son las que les pongo. Yo no, ya se acabó todo, se acabó lo que se daba. Mixi dice, pero este sábado está igual que la quincena, se va volando. Ay, Mixi, quisiéramos retroceder el tiempo, ¿ah? Recién nos los entregan. Mercedes Cortés, hola, quiero ver lástima que viene del final. Ay, sí. Abraham Pravia, ¿cómo estás? Jorge Hernández, bailala, mi reina azul, Blue Queen. ¡Mua! Otra más de esa. Otra de esa. Esta, pues. Esta es otra que la... Ey, tiene que sonar, tiene que sonar. Ya se pueden ir, gracias. Esta. La famosa brujería.

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0: meter, esta canción está bien dura. Ay, ay, nada más me sé eso. ¿Cuál es la que me sé de la cuña? El pedazo.
1: Loquita.
0: No, Ian, esa, pero.
1: Esa es Dardos.
0: Ajá, pero ¿cuál? Yo me sé un pedazo de esa canción.
1: ¿Dardos?
0: Sí, pero ¿cuál pedazo me sé?
1: Aunque sea un CC, te lo ruego. Regálame un CC, aunque te robo una cosa así.
0: Tampoco me sabía esa. Yo canto en la cuña un pedacito de esa Dardos.
1: Sí, esa misma Dardos, el del corito.
0: Sí, por eso, no, pero el cabezón y no me lo sé.
1: No, esa ahí no es el coro.
0: No.
1: No, ahí no es el coro.
0: Esa me la sé, viste. Ay, por algo se empieza, no seas así. Déjame cantar la vaina y aprendérmela en mi tiempo, en mi momento. Ya, así como cancioncita de amor, me la voy a aprender tanto a escucharla. ¿Qué dice Polipoque? Cambiando de spot. Con esta calor, ya la vida. Puedes meterte ahí en esa piscina. Polipo, que me manda una foto. Dice, tú me hiciste brujería. Esas son las canciones que se ponen para que la gente ya ve, vaya agarrando rumbo. ¡Ay, Lu! Gigi, buenos días, Reina Azul. Felizado, querida. Esta me la sé un poquito también. Terca, paranoica. ¿Viste? Me sé dos.
1: Loquita por mí.
0: Me la voy a aprender.

0: el día estaremos en La Chorrera, para que usted sepa. Manténgase en sintonía de Azul. Este es un fin de semana de mucho movimiento, ¿eh? Porque es décimo quincena y se sabe que nosotros acá en la radio no paramos de elaborar. A ver, Chamel dice, buenos días, Master. Polipoque y semana, este teletrabajo cuando son las 12 para meterme. Ah, ok, cuando esperas las 12 para que te metas. Termina el teletrabajo.
1: Está hablando de décimo, ¿qué es eso? Alguien que me lo adelante y se lo pago en enero. ¿Qué cobro?
0: ¿Qué cobras tu otro décimo? Yarito, cuando dice, cuando mis oídos escuchan a Romeo, se ponen on fire. Ernesto Chever, quiero algo de tipiquito, ¿ah? Antes de irte para ir preparando los pasos, ya estoy preparando la estela para irnos a La Chorrelandia. Ay, ay. Hablando de locas, tercas, paranoicas, la loca que me gusta, dice Jonathan Chávez. Se enamoró de una mujer hermosa, pero es loca. Dice la letra, dice la loca que me gusta.

0: Oye, nada más espero que no nos caiga un aguacero, máster, ahora que nos vamos. Que no vaya a llover.
1: Hoy va a llover.
0: Ay, no, pero cuando ya estemos allá.
1: Y mucha gente está sin agua también, porque la potabilidad.
0: Ah,
1: está...
0: sí. Pero para el área allá. Allá.
1: ¿Y tú dónde vives, papá, allá?
0: Pero nosotros sí nos van a dar agua.
1: ¿Ah, sí?
0: Sí, eso espero. Dice, buenos días, corazón bello, ¿cómo estás? Compláceme con la selfie de Manuel de Jesús Abrego. Saludos de parte de Andrés, corazón. ¿Cómo estás, Andrés? Gracias por estar en sintonía de Azul. Claro que te voy a poner tu selfie. Pero tú viste lo que dice la canción, que tienes que ir hasta el piso. Te quiero ver, ¿eh? Ay, ay, ay, gotitas de...

0: Dios mío, bueno, ya llegaron a recogernos a Master y a mí, que nos vamos para la chorrera y se va a quedar por aquí en cabina Randy Fields. Así que ustedes ahí acompañando a Randy en esta programación. Isaac, ¿cómo estás? Dice por acá, si tiramos paso hacia el piso, querubella. Bueno, ahí te voy a poner tu canción, yo quiero eso. Mano arriba, dice mi reina, cariño, harías un gran favor, please, saluda a Gilla y Kevin hasta Buenaventura, porfa. Llegaron de USA ayer y los tengo por acá. Te adoro yo muchísimo más. Que les vaya súper bien. Que disfruten de Panamá. Hace bastante calorcito, pero hay piscinita para relajarse.
1: ¿Ellos? ¿A dónde?
0: Ellos van para Buenaventura. Así que van para la piscina y eso. No es lo que vamos a tener nosotros, pero ellos sí. Nosotros ya que aguanta qué calor. Pero bueno. Jorge Hernández, ¿cómo estás, mi amor? Dice, oh, buena, para bailarla con una pareja. Lluvia en el West, buenas tardes. Mi amigo Saúl dice, alitas de pollo con golpes de ala polloso, el eslogan de la parrillada Master. Ay sí, y se quedaron con esa, ustedes sí son. Llegamos a la parte final de Ritmo Azul. Que disfruten su fin de semana. Los voy a dejar en muy buena compañía, en compañía de Randy Fields, que va a tirar buena música y la van a pasar excelente. Nos escuchamos el lunes. Pásenla bien. Vamos con la selfie. Hasta el piso el que puede.

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0: de Estéreo Sur, Radio Fiesta Cabina. Nos toca realizar la programación hasta las 4 hoy. Una programación de manera extraordinaria porque nuestro turno es a las 6, así que...
1: ¡Ah, ya Vega Ryan Caso, la costañita premio!
0: Usted también, así que va leyendo la programación. Saludos. Master DJ va a estar desde La Chorrera con la reina Querube Díaz. Y tenemos cosas interesantes.

sábado por la tarde, Randy Fiel, saludos. Estamos en cabina hasta las 4. Buena salsa. Nuestra amiga Ixel Conte Tecila. Buenas tardes, Mix, y feliz sábado. Abel Ponce, también con la programación.

0: Pues saludos, dice Tranque por Doquier Randy. Saludos, feliz sábado a toda la gente que está con nosotros. Ya lo saben, para complacerte y saludarte, nos encontramos al 67910991. Buena salsita para que le subas el volumen. Usted que tiene la opción de escucharnos en casa en el canal de Tigo 868. A toda la gente que nos oye en el interior de la República, saludos.
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0: Ponte llegando hacia las tablas. Saludo mucha gente de sintonía para este atardecer del sábado.
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cervecita para que la gente se relaje, para que disfrute el tranque. Ahí va estando usted que va a caminar a casa. Saludo. Decila Mixi dice, presente la programación.

cena. ¿Cómo no? Saludos cordiales a toda la gente que nos sintoniza. Mi amiga Chameli, ¿cómo está Chameli? Dice Randy. Cumplimos 29 años de casado. El me dedique es mi mujer de Tito Rojas. Viene manejando. Por eso no puede escribir. El 12 de agosto dice cumplimos 29 años. Buenas tardes, Randy. Feliz de tenerlo. Déjame ordenar las ideas acá de lo que te están mandando. Dice a Carmelo Ponte. En especial estuvo súper. Dice buenas tardes. Bueno, parece buena, que una dama le envía saludos a Carmelo Conte, ¿no? Que cumplimos 29 años de casado. Ahora sí. ¿Cómo no? Mi amiga Chameli, ¿cómo estás, Chameli? Saludos. Está lleno de playlist de saluditos, así que venimos con eso. Me reporta la sintonía 67910991. 67910991. Siempre me pasa eso cuando agarramos así horarios ajenos. Déjame un beso que me dure hasta lunes. Fíjate que hace muchos años yo estuve conversando con el compositor de este tema, que en paz descanse. Y esta canción, de repente, por el grupo que lo interpretaba, Salsa Kicks, le daba una connotación escolar al contenido de este tema. Pero hablamos con el compositor en ese entonces y decía que no. Randy, tú no tienes nada que ver con la escuela. Esto era bandidaje de oficina. Yo, ¿cómo así? Eso es lo que se refería a la canción Bandidaje de Oficina, yo. Donde había un jefe, un gran director, con alguna secretaria, alguna colaboradora de menor jerarquía involucrada. Donde él le pedía un beso que le durara hasta lunes, porque ya se iban todas a la oficina. Él le pedía un beso que le durara hasta lunes y de repente le mandaba un yapi. Un yapi que le durara hasta lunes. Dice la canción, un yapi grande, un yapi inmenso. Y ese era el contenido de este tema.

0: vamos a la pausa, quédese con Azul.
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No, bachatita sabrosa. Oye, nuestra amiga Sayi, ¿cómo estás ahí? Buenas tardes a toda la gente que nos escucha en distintos puntos del país. Usted que va manejando, dele con calma. Maneje bien, por favor. Por eso resumimos todo. Maneje bien. 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

saludando, continuamos saludando a toda la gente que se reporta en la tarde. Maru, ¿cómo estás, Maru? Aristides, unidad 46. Miren de la pequeña de Radio Taxi Villalobos, allá. Están en sintonía. ¡Sayi! Mi hermanito de Rivas también. Feliz cumpleaños. Panamá la Vieja, 507 años de fundación. Felicidades, Panamá. Dice Dios lo bendiga. ¿Cómo nos saludó mi gente allá? Una sonrisa, risa. Buenas tardes, escríbenos 67910991. Cuénteme cómo está el tráfico. Dame una sonrisa. Para toda la gente que salió del trabajo y va camino a los

0: viejo. Nuestra amiga Reina, ¿cómo estás, Reina Esther?
1: ¡Ay, papá!
0: Aixa, ¿cómo estás, Aixa? Buenas tardes, Randy. Aixa Cantillo te saluda. Dice, muy rico tu programa, ay, ay, ay. Sonríele a la vida.
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0: Cuéntame, ¿cómo está el tranque?
3: Randy, la vía Tocumen hasta la Guacherna. Parece que están regalando plata en la Yesca.
0: Ahí está la Guacherna. La Guacherna en la vía Tocumen. Dice que la vía Tocumen está hasta la Guacherna. Vamos a ponerle la Guacherna ahí para que goce.

0: ¿Cómo no? Ahí está el disco para toda la gente que está hasta la guacharra en los tranques. Mi amiga Grise, ¿cómo estás, Grise? Saludos. Bueno, sé que estaremos ya encontrándonos con la una de la tarde. Somos Estéreo Azul en otro fin de semana más, sábado por la tarde.
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0: saludando a toda la gente que se reporta al 67910991 y dice buenas tardes, radio y bendiciones. Ricardo Bustamante dice vamos rumbo hacia el West. Nuestra amiga Sayi dice de Villalucre a San Antonio. ¡Qué tranque son, Randy! Ya llegamos al crisol. Dice a escondernos en ese tranque y escuchar buena programación. Gracias. Don Manuel Vanega, saludos. Mi hermanito el Sensei Vanega, está desaparecido, hermano.
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0: 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Programación del fin de semana. ¿Cómo le va, mi gente?
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0: Ah, también vamos a informarte.
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0: Y vamos a contarle a la gente que durante el trayecto de la programación, en el trayecto de la tarde,
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0: Estaremos haciendo contacto vía Conrex. Después les explico qué es el Conrex. Con mi hermanazo, el Master DJ. Un chévere Master DJ por aquí.

0: como yo.
1: Pero ese mismo el DJ que lo anhela, la muchacha esa que salió ahí. Dejó la puerta. Estaremos entablando contacto vía Correx con Master DJ, que estará desde el West. Estará desde un punto estratégico de La Chorrera, así que nos va a informar cosas interesantes.
0: La hija de Fíjaro.
1: Que usted tiene que conocer en esta tarde. De décimo de quincena, en esta tarde del sábado. Así que pendientes a los 100.9 y 106.7 de Estéreo Azul. Más adelante estaremos entrando en contacto con el Master DJ, que estará desde el West. Vamos a la pausa, quédese con Azul.
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0: gente con todo el sabor de la programación en el fin de semana, sábado por la tarde, llegamos a la una, súmale 10.
1: Ven, ven.
0: Ya se fue el mediodía, la tarde coge forma. Como no es sábado por la tarde, hace calor. Hace calor, parece que no va a llover. Como dice la canción, hace calor, parece que no va a llover. Como vayan trayendo la espumosa para acá. Hay que cambiar la canción. Hace calor, parece que no va a llover. Vayan trayendo la espumosa para acá. Oye, mi gente, ya en Plaza Amador dice, reportando la sintonía desde la caseta de Plaza Amador. Dice con la mejor.
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0: Colócate el himno del Plaza. Cántelo.

Saludos, dice acá en Gorgora. Pasando la super en Gorgora. Saludos, Elena y David. Buena música, como siempre, gracias. Sí, vayan trayendo las espumosas para acá. A toda la gente que cobró su quincena. Décimo, ya apartó todo lo fijo que hay que pagar y le quedó un buen chen para disfrutar el fin de semana, ¿sí o qué? El décimo de agosto, el que uno agarra para uno, para bravo yo.

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Saque que ella, feliz sábado. Dice hasta Patio Pinel, como no, mi gente de Patio Pinel, saludo. Para mi tía Estela, salí, mi primo Alfredo Enríquez en su salí, cumple, como nota de cumpleaños, ¿eh? Una buena fecha. Alfredo Hernández. Dice para otro oyente.

cerrar este tema sabroso el sábado. Ya canciones que la gente está refrescando. Ya lo sabes, en el transcurso de la tarde estaremos estableciendo contacto vía con Rex, con el Master DJ, que tiene cosas interesantes que anunciarnos de todo lo bueno que pasa por allá en el West. Creo que es La Chorrera, ¿no? Mi hermanito José Adame, cuénteme. Buenas tardes, Vanessa. Feliz fin de semana, Vanessa. Reportando la sintonía desde Arraya.

dice por acá la gente de La Pradera, San Lorenzo, la familia Araúz Morales. Toda la gente que va a bordo de una chiva, un vehículo de estos piratas. Dile a Cho que maneje con calma, yo sé que hay tranqui. Para todas las personas que van rumbo ya sea hacia el área este, gente que va trayecto hacia Pacora, hacia Chepo, dándole a la carretera, maneja con cuidado, va por los corredores también, saludos.

0: A nuestra amiga Quiqueya Randy, mándale saludos a nuestra tía Estela. ¿Cómo no saludos a la tía Estela? Mi hermanito Vipetón de Renelaria. Dice Randy, mándale saludos de cumpleaños a Sandra. Sandra está de cumpleaños. Dice, saludos de cumpleaños. Bueno, y para toda la gente que se destina a celebrar fiestas de algún índole, cumpleaños, matrimonio, alguna reunión de veteranos, la gente de la barriada, donde sea, ahí nos escucha, 100.9 de Azul. En mis tiempos, un día como hoy era feriado. ¿Serio? ¿Qué se hago? En mi tiempo era feriado. ¿Cómo los saludos a mi gente allá en Panamá Viejo? Están celebrando en grande. Hay desfile hoy, ¿eh? Había desfile Monteoscuro y nadie me dijo. El único que nos anunció más o menos Félix Ortiz. Mi gente en el área, Juan Díaz también. Nuestra amiga Excel de Conte, el 12 de agosto cumplimos 29 años de casados. Él me dedica, mi mujer es Tito Rojas. Mándale salud, como no, mi amiga Excel de Conte le manda salud a su señor esposo Carmelo Conte. Mi hermanazo Carmelo también, hombre. Venimos llegando de las tablas. Randy, para que sepa, Panamá la Vieja cumple 507 años. Así que mándale saludo, como no. Una festividad cívica que no se puede dejar de pasar por alto, sus 507 años. Vuelvo y digo, en mis tiempos esto era libre. Vamos a la pausa, quédese con Azul. Oye, se paró el disco.
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1: Bueno, por acá de regreso a la salsa en lo que es la versión de este sábado por la tarde. Hoy 15 de agosto. Saludando a toda la gente que se reporta al 67910991. Dice para Alfredo Hernández. Selección de Panamá, como no, la gente en Plaza Amador dice 15 de agosto, 507 años de historia. Así que saludo. Mi gente de Panamá Viejo. Randy, saludo de cumpleaños para Cecilio José Padilla. Repetimos, para Cecilio José Padilla, que cumplas muchos años más. De parte de Sandra y de toda la gente que te quiere y te aprecia. Dice Fox en sintonía, mandarle saludos a Katia. Con la mejor estéreo azul. Estamos en la entrega de los ceviches. Dice Randy, ceviches de chicharrón. Ahí, oye, qué bien. Ceviche de chicharrón.

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1: Mi hermanito José Adames en sintonía. Mucha gente pasándola bien, excelente en el sábado por la tarde. Otra salsita más para disfrutar. 67910991. ¿Cómo anda ese tranque?

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8: Bueno, para acá de vuelta a todo lo acontecido, a todo lo que es la acción del fin de semana en el transcurso de la programación. Luego de las 2 vamos a estar estableciendo contacto vía con Rex. Con el Master DJ que está desde... Bueno, ya está llegando. Al área oeste. Bueno, ahora le dicen el West. Ya hace muchos años por allá la gente se refiere, después del puente, al West. Bueno, por allá estará el Master DJ. Ya estará anunciando cosas interesantes. Cosas que usted debe conocer. En esta tarde de décimo y quincena. Así que pendientes a la señal de Estéreo Azul, será el Master DJ. Más del fin de semana, reporta para la sintonía 67910991. 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
9: Ok.
10: Quiero un caballito, pero con cuatro aros, asiento de cuero.
8: Dice Cosa del Este, está

0: Ricardo en la primera semifinal. Oye, sí. Así como apoyamos a los grandes, que apoyamos a los pequeñines.
1: ¡Dale, mambo!
0: Panamá versus México Verde. Se llama el equipo México Verde. Eso es a las 8 de la noche.
1: ¡Dale, mambo! Míralo ahí.
0: Esa es la semifinal.
1: Y Farina.
0: En lo que es la serie del Caribe Kicks 2026. Hay que apoyar a los pequeñines. Héctor Pinilla, sintonía. ¿Cómo estás, Héctor Pinilla? Toda la gente que nos sintoniza. Mi gente de Parque Lefebvre. Uy, si venga Radamés por allá, me lo saluda. Tiene que mandarnos la bachata. Esa bachata que está sonando por todos lados. Vamos camino a las 2 de la tarde. Somos Estéreo Azul en otro fin de semana

0: cerrando. Y me pegaste mentira, dijiste que parece que no va a llover. Y acá en Bacamonte está cayendo, ¡qué aguacero! Llegamos a las 2 de la tarde. Oye, la gente ya se va alejando de todo lo que suene o huele a trabajo, sí, sí. Todo lo que suena y huele a trabajo, ya la gente se va alejando de eso. Modo fin de semana. Sube refresquito, sube unas espumosas, un saúz, buen cevichito.
1: Esa mujer no es fácil.
0: Poquito a poco.

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7: Buenas tardes, Randy. Randy, saludo para doña Juana Talavereda 13 de parte de su bebé. Que la quiere mucho.
5: Bienvenidos. Este es otro fin de semana con Estéreo Azul.
8: ¿Cómo no, mi gente? Panamá Viejo, ya la vereda 13. Saludos. Bueno, por acá estamos regresando. Música típica. Me estaban exigiendo por acá el 67910991. Así que continuamos con eso. El fin de semana, la buena música está aquí en Azul.
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8: Mi hermanito Roberto Cubilla dice Altos de Tocumen.
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8: Mi gente que nos sintoniza también desde Santa María, Betania.

En cualquier punto del interior de la República, saludos. Estamos a través de los 106.7. Buenas tardes, reportando la sintonía. Desde las bodegas de Duit Center Villasaita. Como no, para toda mi gente del comercio, saludos. Mándale saludos, dice al viejo, envíale saludos a Firulai. El gran Firulai en sintonía, como no. Ajo, tipiquito retro, no más querida. Fin de semana con Azul. Oye, se están poniendo nuevamente de moda estas canciones con estos contenidos así de... Sí, de bandido, de bandida. Estos temitas así de querida y todo eso.

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dice Randy, tenemos el fin de semana con Platina para que la gente goce. También tenemos a Bad Bunny, ¿eh? Randy, Panamá, hoy celebra una fecha histórica que no se le da el realce que se merece. Tiene toda la razón, hermano. Manuel JR, tú todavía en sintonía, la gente de Ciudad Radial, Ojitos Fieles también con la programación. Usted va conduciendo y no sintoniza. Buena salsa en tu automóvil. Sube el volumen, estamos a sábado.

0: Dice Chameli que ella ama a Bad Bunny. Indira, ¿cómo estás, Indira? Saludos cordiales a toda la gente que nos sintoniza. Dice, por aquí estamos en Parque Lefebvre disfrutando. Otro mensajito rapidito. Dice, hasta la chorrera para la maestra Alcira. Es fiel a la programación, gracias. De parte de Indira. Fin de semana con Azul. ¿Quién anda por ahí? A ver.
1: Hola, Master. Tú la estás votando. Master, tú la estás votando. Me gusta la salsa.
0: Mi hermanito Master DJ, ¿dónde se encuentra?

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3: Ahora sí, Master DJ.
4: Ahora sí, Randy Fields. ¿Cómo estamos por allá?
3: Excelente, hermano, compartiendo con toda la gente, dándole vida al fin de semana, un fin de semana que tiene vida propia y décima y quincena. La gente está disfrutando, agitado movimiento por doquier, así que un fin de semana para que la gente aproveche todas las cosas interesantes que les vas a anunciar al público, ¿no?
4: Randy, la calle, como tú dices, está de locos. Como diría el gran filósofo japonés, no está pa' humano, brother.
3: Así mismo
4: con
3: es.
4: Esta quincena... Décimo. Nosotros nos hemos trasladado hasta La Chorrera. Yo creo que esa es tu tierra, Randy Phil.
3: Así mismo es.
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3: Ya lo saben, el Master DJ se encuentra desde Arrocha La Chorrera. Así que invitamos a toda la gente del área. Que en horas de la tarde, bueno, que estamos en horas de la tarde, se dé su vueltecita por la nueva sucursal de Arrocha, La Chorrera. Dice, hola Randy, salúdame a Rosy que se va a jubilar. Oye, enhorabuena, felicitaciones a Rosy, que prontamente estará recibiendo su jubilación, su merecida jubilación, Dios primero, gracias. Chameli, dice, le fascina Bad Bunny, José Edwin. Quiere salsa vieja. Indira, envía saludos a la maestra Alcira, buena programación. Ojitos fieles también en sintonía. Mi hermanito Aldemar Guerra, saludos. Toda la gente que está con nosotros en la tarde. Ah, me callo.
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1: Oh, bueno, El Mix, sin laca, para que la gente, 20 minutitos para que la gente hagan sus cositas callao.
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1: Master DJ, ¿dónde está Master DJ?
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1: ¿Cómo no, hermano?
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4: 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Así que Randy Phil, usted siga con la buena música y programación a través de los 100.9. 106.7 de Estéreo Azul, que nosotros estamos acá en La Chorrera. Si nos quiere visitar, bienvenidos sean.
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1: Ya lo sabe, le hacemos el llamado a toda la gente de la provincia de Panamá Oeste que se dé su vueltecita. 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Buena musiquita, la melodía de Estéreo Azul y nuestra unidad móvil de Grada Radio.
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1: Randy, mándale saludos al heladero, dice, cómo no.

0: Dice por acá, happy birthday para Anita. Como no, Anita, happy birthday. Bendiciones hasta San Antonio.
1: ¿Se acabó?
0: Ajá, merenguito sabroso si la gente quiere helado. Bueno, ahí en la churrera estaba, dice que estaba el heladero haciendo japay. Y mucha gente prefiere con esta calor algo de esto, ¿eh? Arranque de fin de semana. No es cualquier fin de semana, estamos a 15 de agosto. Mañana juega la extraordinaria. Dice buenas tardes, Randy. Buena música, residencial Llano Bonito. Mándale saludos a la señora Inés. Nuevamente Anita dice de Happy Birthday.

0: Antonio, saludos. Feliz fin de semana.
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0: Dice, para complacer y dedicar una canción, mándale saludos a la China Mágica. Hasta la Chorrera. ¿Cómo no? Saludos a la China Mágica. Buenas tardes, Sonia. Sonia Morales dice, saludos de cumpleaños para la joven Arabeski. ¿Cómo no? Felicitaciones, Arabeski. 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
1: Soltera.
0: Lleno de buena salud. Fin de semana con Azul. Estamos de vuelta. Oye, la gente se divide su actitud de sábado. Ella está soltera, quiere estar soltera. El otro es pato, vaya la vida. Tenemos un fin de semana para disfrutar, compartir con amistades.
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0: Mucha gente que entra a una tienda y ahí nos escucha para comprar cositas. Mi gente en el West, la unidad de Grada Radio está allá en Arrocha, Avenida Las Américas, La Chorrera. Mi hermanito Wilson, cuénteme, don Wilson. ¿Cómo le fascina este tema, mi hermanito Jonathan?

0: es el doctor Luis Miguel Rodríguez. Cuénteme, hermanazo. Mi amiga Tecila. Dice por acá, buenas tardes, como lo gracias desde Don Bosco, la familia Botella Espinosa, disfrutando de la programación. Gracias. Dice Jorge Enrique, hermanazo, me voy a complacer con un soca que dice tic-tac, algo de tic-tac. Pongo este disco a toda esta gente que se comunica. Mi hermanito Don Cristian Menéndez. Oye, pasó el día del abogado y lo saludé. Mi hermanito también. Chanán, Chanán Oro. Mi hermanito Chay, ¿cómo le fascina ese disco? No, pero esta es la canción de mi hermanazo Jonathan Mutu.
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sabe, cuando manejen los autobús, usted que se encuentra por la avenida buscando el saus, el saus de la esquina, comiéndose su cevichito. Estéreo Azul. Y escuchando la salsa de Estéreo Azul. Otra para complacer, esta que dice así, trampolín.

0: salsa para disfrutar en esta tarde. Trampolín, el gran combo de Puerto Rico. Sí, es un trampolín. Con todo ese poco de yapi que te mandaron. La tanda vetera del sábado, sí. Donde se separan las carteras gordas de los celulares.
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0: Ah, donde se separa el efectivo de los celulares. La gente que tiene el mismo Mato Grosso del billete, ¿eh? En efectivo, no te manda nada por celular. Buenas tardes, mi gente, feliz fin de semana, reportame la sintonía. Estamos en cabina hasta las 4, 67910991, ahí nos escribes.

0: Estoy saludando a la gente, saludando a la gente. Mi hermanito, el DJ Jake. Cuénteme, DJ Jake. Estamos gozando el fin de semana, la tandita vetera, como no. La gente que tiene el mazo de billete. Nada de que va a mandar la caja y te paso por celular, no, no. Él saque el billete es en efectivo y manda al, al más gorrero, el que vino a gorrear, es el que lo manda a buscar la caja. Que coge y busca, tráela rápido.
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0: Master DJ, ¿dónde está Master DJ?
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0: Seguimos, Master DJ.

0: Ya te rompí.
1: Ahora sí, todo Panamá te escucha.
0: Sí. 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
3: Randy Phil se retira, viene Moisés Rodríguez.
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1: Programación de este sábado por la tarde. Sábado de compras, sábado de paseo, sábado de limpieza. Sea cual sea la faena a la cual usted se dedique en este sábado, no deje de lado la música de Azul. Importante para trabajar con más ganas, para divertirse mejor.

0: 0991, estoy en cabina hasta las 6 de la tarde. Falta Rantambuco Pocotón para llegar a las 6. Mucha salsa que escuchar, mucho que comentar. En la programación del fin de semana azul.
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6: En Estéreo Azul, la hora a las 5 de la tarde, 2 minutos. Una tarde bonita, una tarde tranquila. Pocos vehículos se ven desde mi punto de transmisión. Sin embargo, eso puede cambiar en algunas otras calles y avenidas de la ciudad de Panamá. Cuéntame. Escríbeme al 67910991. ¿Cómo pasas tu tarde de sábado?

Hola, buena tarde hasta Montería para los hermanos Ani y Tito. Están tomando unos refrescos, dice, ¿me puede complacer con Tito Rojas? Bueno, ya acaba de poner Tito hace un ratito, así que si te esperan un momentito, quizás puedo poner otra de Tito, pero todavía no te lo prometo. Saludos en Piquera Radio Taxi Villalobos, la unidad 46 Aristides. David Villarreal dice, después de una buena playa, relax en la terraza, refrescos incluidos. Bien relax, dice, saludos Elena. Y David en la chorrera. Moisés, Evi y Alberto bailándolas todas desde el Coco, la tierra de mi padre, don Moisés Rodríguez Samaniego. Saludos Moisés, dice Raúl Jiménez, Texila también nos reporta. 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Y también tienes la oportunidad de escucharnos en el canal 868 de Tigo. Así que no hay excusa. Estamos en todas partes. Te acompañamos en cualquier lado del mundo. Te toca reportar tu sintonía y decir que estás disfrutando de un sábado azul en el 67910991.

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excelente la programación. Dice, lo malo que ya me dio sed. Sí, yo tengo ese problema también, igual que tú. Aixa, saludos. José López, tenga usted buena tarde.

Me reporta sintonía y me informa que está recargando para el concierto de hoy. Dice, sin ustedes no hay fin de semana, desde la barriada del amanecer en las cumbres. Esteban de Cerega, con tu programación de lunes a sábado, no hay más. Muchas gracias. Roberto Cubilla en Altos de Tocumen. 67 91 09 91. ¡Qué clase swing!

0: Jesús, con ese sostenido histórico, Rafa en El Perro y la Gatita y él en, el, en esta versión.
1: ¿Quién es? Fabio Mato de Panamá.
0: Todo listo para esta noche. El canario canta en

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